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4: Otra más de las cumbias originales, sus compas de Fuerza Régida y Grupo Frontera. Vuélvele a marcar, compa Carlos.

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en este día jueves 10 de septiembre del 2026, un programa más del vuelo que comienza a elevarse a través de la 93.1 en Imbabura, a través también de la 104.1 para el Carch Carajo y también allá en Santo Domingo 105.7. Y como no, empezar saludando allá, pues valga la redundancia, en Santo Domingo, a nuestro querido amigo Luchito Caguama y también a la señora o señorita Araceli Quinteros en la unidad 83 y 96 respectivamente de Transmetro allá en Santo Domingo. Gracias por esa sintonía todos los días y también agradecer a todos los amigos que se conectan a través del 098-643-1022, el contacto para cualquier cosa que deseen, mis amigos. Que una canción, una petición musical, un saludito, pues ahí está, el 098-643-1022. Ese es el contacto de El Vuelo 93.1 a través de Soy FM. Bienvenidos, buenos días.

33 minutos y me había olvidado de saludar a alguien muy importante, a alguien que pues hace posible también que el programa salga al aire. Un buen día y excelente resto de día también para Juanito, de los dedos mágicos, el sub, digamos, del sub al mando de los controles de El Vuelo 93.1. Buenos días, Juanito. ¿Cómo le va? ¿Cómo ha estado? ¿Bien nomás? Eso, es muy, eso ya, de una señal que está bien, a ver, deme una señal que está bien, para que los amigos, ya sí, ya le entendí, porque dice que está en sube y baja, o más subido que bajado. Se ríe, Juanito. Bueno, con esa alegría, con ese ímpetu, déjenme contarles que un día como hoy, un 10 de septiembre, pues de 1977, digamos que agradable, y se conmemora esto, ¿no? Agradablemente para, porque ya no hay esa situación. Fue la última vez y espero que nunca vuelva a pasar. Un día como hoy, un 10 de septiembre de 1977, en Francia se produce la última ejecución en la guillotina. La última, en 1977. O sea que estamos hablando hace 49 años. Hace 49 años que se dejó de ejecutar mediante esta forma, para mí cruel, a las personas, ¿no? A los, bueno, que se encontraban sancionados o se encontraban culpables de algún tipo de delito. Afortunadamente, el último día, un 10 de septiembre de 1977, ya fue la última persona, y se llamaba Amida Jean Bombi, ese apellido de quién será, que se convierte en la última persona en ser ejecutada en este país, en Francia, un día 10 de septiembre. Casi 10 de septiembre de 1937, la última persona. Es una noticia agradable porque antes era, ay Dios mío. También, un 10 de septiembre de 2001 en Nueva York, Michael Jackson da su último concierto. Ni de creer. Ha pasado ya 25 años de que Michael Jackson dio su último concierto en Nueva York. Eso pasó un 10 de septiembre en la historia de la humanidad.

0: gran personaje, esta linda, linda mujercita. Vaya ahí. Manda electricidad, porque ay. Electricidad, me pasa la corriente. Me pasa la corriente. Eso.
1: Ponte traviesa, ponte traviesa,
0: ponte traviesa, ponte traviesa, ponte traviesa. Eso, que se ponga traviesa, pero que no se haga la loca.
2: Que no se haga la loca. Muy buenos días con todas las personas que ya están conectadas con nosotros a través de la 93.1 en Imbabura, de la 105.7 en Santo Domingo y la 104.1 en El Carchi. Muy buenos días, mi querido Don Justo. Muy buenos días, mi querido DJ Juanito. ¿Cómo han estado?
0: Bien, lo más grande. Gracias, sí, Juanito Tané estaba por ahí, medio pícaro, que le digo que está, más se sube que se baja, dice, pues no, pero bueno, me alegro que esté con el ánimo arriba. Y usted, mi sub, coménteme, ¿dónde anduvo volando ayer?
2: Ay, estuvimos volando, bueno, un poco medio mal, pero...
0: No diga eso.
2: Un poco medio bastante
0: mal. O sea, hubo turbulencias.
2: Hubo demasiadas turbulencias para mi gusto.
0: Ay, entonces.
2: Así que estuve un día complicado, pero bueno, aquí estamos. Es un jueves con sol, un día diferente.
0: Lindo.
2: Hoy amanecí como que... Ayer fue todo mal, pero hoy va a estar todo bien.
0: Allá.
2: Así decimos.
0: Ahora sí va,
2: va
0: a le entra a todo usted
2: a
0: ahora.
2: Todo. Ay, hoy es jueves de no te me quedes y vamos.
0: No te... y bueno, pero... Y mi Juanito... Así es que, Juanito, jueves de No Te Asustes y vamos a la pausa, ¿no, Juanito?
2: Una pequeña pausa comercial y ya regresamos.
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0: a Juanito que un día como hoy, en 1977, en Francia, se dio la última ejecución con la guillotina. Yo celebraba esto, celebro esto, pero en el sentido de que ya no hay ese tipo de ejecuciones, ¿no? Porque le veía y le veo tan, tan inhumano, tan, digamos, hasta salvaje, tan cavernícola ese tipo de ejecuciones, imagínense, ¿no? No doy más explicaciones, simplemente sigo con la alegría de que ya se acabó este tipo de ejecuciones. Un día como hoy, en 1977,
1: enhorabuena.
0: Y hablando de Francia, vea.
1: De Francia, ¿qué pasó ayer?
0: Estaba yo siguiendo, ¿no? Yo sigo muy de cerca el fútbol. Y estaba pues siguiendo la participación de las chicas de la selección nacional del Ecuador, las chicas sub-20, que jugaban, pues están jugando, mejor dicho, el mundial de la categoría. Y qué alegría, qué bestialidad. Dije, vamos, ahí ecuatorianas, vamos, porque jugaba a las 11 de la mañana, jugaba ayer.
1: A las 11 de la mañana.
0: Entonces yo estaba prendido y digo, bueno, y comienza ganando mi querido Ecuador a los 10 minutos.
1: Muy bien.
0: Y a Francia, a la François. Y usted ya sabe hablar francés, ¿no es cierto?
1: Francesois, así era.
0: No, sí, ya sabe.
1: En francés.
0: Le francés, le microfoné, le auriculé. Entonces, hablemos en francés, ¿no? Le equipé, le ecuadoré. Esta vez jugandé al minuto 10.
1: Pero yo antes de quiero preguntarle, ¿por qué hay esa discriminación? Y me siento, bueno, incluso yo como mujer hasta me siento un poco mal. Porque, a ver, si Ecuador, la selección masculina, estuviera jugando, todo el mundo estuviéramos, por último, hasta con feriado, agarrados la camiseta, que venga a ver el partido, que la promoción de si Ecuador gana, no sé
0: hasta qué. Hasta con el boxe.
1: Exacto.
0: El boxe tricolor.
1: Tricolor. De lo que está mal, la va a dipercutir.
0: No, se le da la vuelta, ¿no?
1: Ya. Pero estamos hablando de la selección femenina, que están en la Copa Mundial, ¿no?
0: Copa Mundial Sub-20
1: femenina. Y Ecuador es como que no ha pasado nada, aquí nadie juega nada, no hay apoyo, no hay ese póngase en la camiseta, pero para verle a Ener fallar los goles ahí.
0: Bueno, comparto esa mentalidad, Jovita, sí, en verdad es que cuando juega la selección, la que dice la selección de mayores, la selección, ¿cómo es? La selección oficial, la selección de todos, ahí todo el Ecuador se viste de amarillo, con su camiseta, con sus gorritas y todo. Bien está. Ahora, legal es el reclamo o queja de mi subcapitana, que ayer jugó también las muchachas del sub-20 en el campeonato mundial de su categoría.
1: Claro, o sea,
0: pero como es femenina, ¿no es cierto? Ajá. Así dice usted.
1: No, exacto.

0: Exacto, porque por ejemplo, uno entra a redes sociales o ve las noticias y todo el mundo no, hoy juega la selección, o promoción porque juega la selección,
1: aunque sea un amistoso,
0: o lo que quiera que sea, exacto. Pero acá no hay promoción, no hay publicidad, no hay apoyo, y están dando muy buenos partidos. Yo recién me estoy enterando y estoy viendo la, o sea, refrescando las jornadas de que ha tenido Ecuador. Por ejemplo, el primer partido ha sido Ecuador gana, y Ecuador le gana 3-0 a Ghana.
1: O sea, no es de Ghana que fueron.
0: No es de Ghana que le gana.
1: Exacto. No les, o sea, y no les dio la gana de seguir goleando.
0: Exacto. Entonces, ¿por qué? ¿Por qué esa discriminación? Por qué no apoyamos? ¿Por qué no nos ponemos la camiseta también para ellos?
1: Para mandar una vibra, porque supuestamente, no supuestamente, creo yo, estoy seguro que ponerse o vestirse con la camiseta de la selección de Ecuador es enviar vibras a nuestros jugadores.
0: Exacto.
1: Entonces, legal es de su queja, legal es su queja. No,
0: bueno,
1: pues,
0: ahora sí.
1: ¿Sabe qué? Digamos. Ahí está, sí se pusieron una camiseta.
0: ¿Cuál?
1: Porque ahí jugaba la liga.
0: Ah, no, pues ahí sí todo el mundo. Ah, eso sí vi, por ejemplo, Liga Palermo, creo que era.
1: No, Liga,
0: Palmeiras. Palermo, yo, Palmeiras. Pero
1: ¿de
0: bueno,
1: quién me estaba había...
0: Ya, eso no se escuchó. No. No, entonces sí veía en verdad bastantes videos y uno se entera, ¿no? De esos partidos. Pero de acá, créame, si don Justo usted no me decía y no me compartía su experiencia, yo no, no sabía. Entonces digo, falta publicidad, falta que nosotros apoyemos a nuestra selección femenina también.
1: Claro, pero no está por demás aclarar, ¿no? Que ayer igual, para los ecuatorianos, bueno, digamos, no todos, no la mayoría, sino que cierta cantidad y muy buena cantidad de hinchas, lo que el equipo de la Liga Deportiva Universitaria de Quito hizo por el Ecuador también es meritorio,
0: claro,
1: ¿no?
0: Claro, claro, completamente.
1: Es, por algo le dicen el rey de copas y todo. Entonces, obviamente se vistieron con la camiseta de liga y nos olvidamos de la selección de Ecuador. Por si acaso, el próximo partido de las chicas, si mal no recuerdo, es este día sábado. Sí, este día sábado es el otro partido de las chicas de la selección sub-20 en el campeonato mundial sub-20.
0: Así que de ahora en adelante vamos a seguirles a las chicas y vamos a apoyarles y vamos a estar compartiendo con ustedes también para que se enteren cómo vamos avanzando y decirles los horarios y todo de cuándo vamos a ver.
1: Claro,
0: el partido contra Corea del Sur le toca,
1: sí,
0: ¿no?
1: Exactamente, a las 11 de la mañana este día sábado, y se juegan el paso directo a la siguiente pase, ¿no?
0: Exacto, entonces están tan bien posicionadas que ahorita tranquilamente, si es que ganan, incluso es clasificación directa a octavos de final.
1: Ni de crees, vea, ni
0: entonces,
1: de crees.
0: Estamos bien, estamos jugando bien, tenemos que apoyarles, no podemos dejarles solas.
1: Así es que mi amigo, si cree que Jovi tiene la razón, a ver, un mensajito al 098-643-1022. Y también participen, opinen si está Jovita diciendo que hay que apoyar a todas las selecciones, y creo que está bien, yo le doy mi primer sí está correcto en apoyar a todas las selecciones, no todas las selecciones, todas las categorías de la selección nacional de fútbol, ¿no? Y en este caso, ahorita en especial, a la categoría sub-20 femenina de nuestra querida patria, ¿no? Así es que Con esta sugerencia, ¿nos vamos a otra pausa? Sí, vámonos, sí. Vámonos. Juanito dice, ¿de qué estarán hablando?
0: Vámonos a una pequeña pausa comercial, pero ya sabe, puede enviarnos un mensajito de usted. ¿Qué opina de esto de la... ¿Hay algo de discriminación o simplemente hemos normalizado que apoyemos solo a los hombres y no a las mujeres? Esperamos su mensajito al 098-643-1022 y regresamos después de una pequeña pausa comercial.
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0: Ahora sí, estamos al aire, 9:36 a.m, mi subcapitana.
1: Así es, son las 9:36 a.m. en este hermoso jueves soleado, lleno de energía. Ya falta poquito para el viernes.
0: Ni de creer.
1: Ajá, pasó ya rapidísimo la semana.
0: Pero preséntenos a nuestra invitada.
1: Bueno, nosotros el día de hoy contamos con la presencia de nuestra queridísima ella. ¿Cómo sería? Aquí ya en la casa, ella ya es
0: de casa.
1: Ya es de la casa. Nos encanta estar con
2: nuestros
1: ella.
2: Nuestros DJs no son figuras.
1: Conversar con ella. Y nosotros tenemos el día de hoy la presencia de nuestra queridísima Lucía
0: Pozo. ¡Caramba, eso!
1: Se nos cayó el... Solo en vivo pasan esas cosas.
0: Para la... Ahí, eso. Micrófono, ahí, micrófono. Ey, tome.
1: Se nos robaron.
0: Ahí está.
3: ¿Qué pasó?
0: No hay problema. Aquí tenemos.
1: Ahí estamos.
3: Bien.
1: Hola. Ahí estamos.
3: ¿Ya?
1: Gracias. Solo en vivo pasa todas estas cosas.
3: Un gusto saludarles. Qué chévere estar aquí de nuevo. Un abrazo para todos.
1: Buenos días, mi querida Lucy. ¿Cómo ha estado? ¿Cómo le ha tratado este día, esta semana? ¿Cómo hemos pasado?
3: Bien, mi Joanita, muchísimas gracias. Siempre contenta de venir a Radio Soy. Aquí hay buena música, aquí nos reímos, aquí con las ocurrencias de Don Justo. Estoy, me manda nuevecita.
1: Ay,
3: todos
1: qué
3: ustedes.
1: Bueno. Muy bien.
3: Muchas gracias.
1: Sí. Muy bien, estamos esperando que nuestro querido Don Justo...
3: Siempre haciendo relajo.
1: Ajá. Don Justo. Pero él mismo se complica y él mismo soluciona. Es
3: yo,
1: hermoso.
3: Yo me di cuenta que una vez dije, bueno, ya de ser a él o algo.
0: Ahora sí estamos bien, ¿no? Ya estamos bien. Ahora sí, vamos. Vean nomás, es que estaba, les comento que estaba tan embelesado con la conversación aquí con Lucita, también estaba tan embelesado en la conversación con Jovita que ni de crees,
1: Se nos pasó total.
0: Dije, vamos a ver qué pasa. No ha habido, no estaba uniformado, no había micrófono, no había
1: audio.
0: El bastón. Pero ahora sí, y ahora como estamos, vamos a estar en vivo en Facebook, ahora sí, la presentación de vida, mi querido Juanito, para salir en redes sociales.
1: Ahora sí, vámonos. Vámonos. En el vuelo. ¿Despegamos? ¿No?
0: ¡No! ¡No! ¡Seguimos!
1: ¡Ahí despegamos! ¡Despegó!
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0: ¡Ya!
1: ¡Ahora sí!
0: ¡Se acabó!
1: Sí.
0: ¡Y los aplausos! ¡No creo! ¡Pues ni
1: eso!
0: Ni
1: de... Aquí todo, improvisamos, aquí salimos y...
3: Dejen poner aplausos.
1: Y solucionado.
0: Falta el teleprompter.
1: 9:39 a.m. y le volvemos a dar la bienvenida. Lo que pasa, a ver, nos acaba de pasar algo que a mí... Por un lado, vamos a ver el lado positivo. Estuvimos tan cómodos conversando con ella. Fue como que, digamos, solo nos faltó la tacita de café o por último el juguito helado para este calor. Pero fue tan bonito como estuvimos conversando, como compartir con él, con nuestra querida Lucy. Entonces, la gente... No nos preocupamos de nada, simplemente nos sentamos y empezamos a conversar.
0: También estamos.
3: Comunidad. Hola. También.
0: Todos. Eso.
3: ¿Por qué me voy a quedar atrás solo con ustedes?
1: Nosotros también tenemos.
3: Yo también.
0: Listo. Lucía, doctora Lucía Pozo, por si acaso. No. El tema, hablábamos en extra micrófonos, el tema es muy, muy interesante, muy atractivo, a lo menos para mí. Es una, un tema y una conversación de nunca acabar. Y espero que con su administración esto se acabe definitivamente. El proyecto de Agua para la Vida. ¿En qué consiste, doctora, este proyecto que me imagino es uno de los puntos primordiales para su candidatura?
3: Así es, Don Justo. Bueno, un saludo para todos, ¿no?
0: Eso, para todos.
3: Yo voy cada semana en nuestra planificación, somos muy organizados, planificamos todo.
0: No como los de la Soy, son de Soy.
3: Estás solito, señor.
1: Al que le llegue, pues.
3: No. Resuelve.
0: Él resuelve.
1: Él sí es un hombre que resuelve.
3: Es un hombre que resuelve. Yo también soy una mujer que resuelve.
1: Exacto.
0: Eso, me alegro mucho.
3: La idea es resolver el tema de la falta de la provisión de agua y del agua potable en la ciudad, ¿no? Yo les comentaba que en mi caminar por la ciudad La mitad de la gente en Ibarra me dicen, Lucía, por favor, seguridad. Y la otra mitad me dicen agua. No hay agua, no tenemos una adecuada provisión del servicio de agua potable. Y nosotros, obviamente, las cosas en la parte política, en la parte técnica, no se pueden hacer por percepción, por lo que a mí me parece, por lo que a mí se me ocurre. Venimos trabajando desde hace ya, va a ser casi un año, 8 o 9 meses, con un equipo técnico de grandes profesionales, todos ibarreños. No hemos tenido la necesidad de importar intelectualidad ni conocimiento.
1: Porque gente aquí hay de calidad.
3: Aquí hay gente de calidad y con ellos vamos a trabajar. Hemos hecho estudios, análisis, con todas las técnicas importantes para generar informes serios y seguros de qué es lo que está sucediendo en la ciudad de Ibarra. Y también hemos encontrado las soluciones, porque de eso se trata. Hoy, lastimosamente, bueno, en Ibarra, le cuento, don Justo, nosotros recibimos como ciudad 730 litros por segundo aproximadamente. Ya, ya. Cada litro por segundo, para que la gente lo sepa, abastece a más o menos 500 habitantes, cada litro por segundo. Y en la ciudad, con esa cantidad de agua, deberíamos poder abastecer a todos los habitantes.
0: A todos,
3: lastimosamente,
0: claro.
3: De toda esta agua que recibimos, casi el 43% se pierde. Es decir, como que de dos baldes, uno se va, se desperdicia.
0: Se evapora.
3: Por varias circunstancias. Una, sobre todo, la más importante, es porque nuestra tubería, el sistema de distribución en muchos tramos importantes, ya sufre de obsolescencia.
0: Pero no me quedé viendo, no me quedé.
1: No, pero es que, a ver, eso son...
0: O sea, más claro, no diga obsolescencia. Más claro, está don Justo.
3: Están veteranos.
1: Viejas, ¿eh? No,
3: sin tratar,
1: ¿no?
3: Sin cariño.
0: No, tranquila, doctora. Es para salir, es un chiste para salir de este hielo. Sí. No, y yo creo, y le apoyo eso porque, sinceramente, me ha tocado a mí vivir eso, hablando de la tubería, ¿no? En este caso. Mm-hmm. ¿Por qué? Porque ya esa tubería que antes se utilizaba, la galvanizada, que decían, eso ya pasó mucho tiempo en la casa, unos 10 años.
3: Asbesto cemento era.
0: Exactamente. Entonces, uno con esa tubería abría las llaves cuando había agua, obviamente, ya vamos a ver en qué sector es el que padecemos de eso. Salía el agua amarilla. ¿Por qué? Porque ya estaba oxidado el tubo. Entonces, entonces, ¿qué toca hacer? Cambiar la tubería total por tubería vista, que es más factible la acomodada, ¿no? Entonces, yo sí estoy de acuerdo que la tubería de las redes de las bombas de agua deben estar muy obsoletas, muy viejas, por si acaso, y sí debe haber un cambio total, doctora.
3: Sí, o sea, merecen mantenimiento, cuidados, hay tramos que deben definitivamente cambiarse para mejorar, hay problemas en la presión, hay que hacer una circunstancia técnica, que es un enmallado, regular la presión, a más presión más agua puede perderse, dependiendo de la calidad de la tubería y de la red de distribución. Bueno, son temas bastante técnicos,
0: claro.
3: Pero la solución está, y el problema radica fundamentalmente en la falta de ingreso de caudal de agua. En Ibarra sí hay agua, y nosotros lo hemos podido comprobar y lo hemos demostrado, y yo lo he dicho públicamente que
0: hay agua.
3: A las autoridades que hoy están en posición de resolver, tomen la información que les sirve. Si estos no son temas políticos que uno tiene que guardarse calladitos, yo sé dónde hay fuentes de agua, yo voy a hacerlo y voy a quedarme callada hasta que sean las elecciones. No, esto es un tema humano. La gente merece una solución inmediata porque se puede dar. Sí, nosotros hemos identificado 76 litros por segundo que se pueden incorporar a la red y con eso se soluciona y se abastece el déficit que hoy tenemos de agua. Sí. ¿Una inversión fuerte? No se necesita, porque prácticamente hay tres lugares donde ya nosotros los hemos inclusive dicho, están en Cuchinche, están en Yuyucocha, están en Santa Isabel, están en Guaraxapas. Es agua que hoy se desperdicia, se va, se pierde, y que puede incorporarse con una mínima inversión, con tanques recolectores, bombas sumergibles, un bombeo, probablemente máximo de 50 metros a los grandes tanques para que puedan incorporarse al sistema de distribución. Es decir, o sea, agua hay.
0: ¿No se necesita estaciones de bombeo?
3: No se necesita una mínima inversión de infraestructura civil, que no cuesta ni un polideportivo.
0: ¡Ay, ay, ay!
1: Muy bien.
3: Y con eso... está solucionado el tema del agua. Yo lo he dicho con nombre y apellido, dónde está, cuánto hay. Por favor, háganlo, no se puede esperar. La gente clama por agua, es una necesidad. La falta de este líquido vital, no puedes normalizar, ¿no? La Joanita que no vivía mucho tiempo aquí, exacto, dice, ¿cómo la gente aquí en Ibarra ya normaliza? No, es que no tengo agua, y no puede ser así.
1: ¿Cómo es posible que yo...? Se volvió una conversación normal, llegaron y... ¿Saben qué? El agua... a mí me llega el agua de 8 a no sé cuánto. Y yo así... ¿Cómo se normaliza vivir así? No se puede vivir así. ¿Cómo llegamos al punto donde hacemos, qué sé yo, una campaña o un reclamo por algo para que es para vivir bien, algo vital para nosotros?
3: Claro, ¿no? Y haga quien lo haga, ¿no? Por exacto, eso te digo, no, yo no me guardo quién. Esta información. Háganlo, se puede hacer en menos de lo que hace un pueblo postigo. Sí.
0: Claro, sí, es obvio.
3: Es cierto.
0: Y es así, sí.
3: Es que se puede hacer. Está ahí, ¿no? Como te digo, no se necesita mayor infraestructura y el recurso. Ahí esta tierra es generosísima.
0: Ah, eso
3: aquí
0: sí,
3: hay
0: doctora.
3: Fuentes de agua de lo que hemos podido identificar. Porque si tú haces más estudios, y estoy segura, porque uno sabe y conoce que hay varios sectores, hasta en lugares privados, en las riberas del Imbabura, donde dicen, ay, yo tengo un ojito de agua. Nace agua. Claro. Entonces, es un tema un poco de interesarse en solucionar este problema, ¿no?
0: Claro, y o sea, hasta para, sería como compaginar el alza del precio del agua, ¿no? Porque por ahí escucho runes que se piensa alzar el costo del agua.
3: Uy, mi don Justo, usted sí está en otro planeta. Ya se alzó.
0: ¡No ve!
1: O sea, no tengo
0: Manuela.
1: Servicio y encima me cobran
0: Manuela,
1: más.
0: Manuela, no me has avisado. Manuelita. ¿Cuándo pagaste la última factura que nos has avisado?
3: Solo le reclama y no le cuento.
0: Vea, con razón, faltó plata. Ay, caramba, en serio, doctora, yo la verdad no he sabido. Sí. Yo creí que todavía estaban en eso, en pensamientos.
3: No, ya existió un incremento.
0: Bueno, pero aquí la solución, hasta para que no digan nada por el alza, más agua. Tiene que haber más agua, doctora, porque... Bueno, y así, hablemos en casos específicos. Y les voy a decir aquí ahorita. Allá donde vive mi hijo el Juan, justamente en el barrio Alpachaca, sabe allá mi querido barrio que nos quitan el agua a partir de las 8:30, 9 de la noche, ya no hay agua.
1: Imagínense normalizar eso y decirles, no, a esa hora ya no hay...
0: Y llega a las 4:30, 5, póngale ya.
3: Lo importante es dar las soluciones, ¿no? Porque problemas tenemos ese y varios más, pero tenemos que ir buscando la forma de resolverlo. Y como le digo, mi querido Justo y queridos amigos, soluciones hay en Ibarra, no es que no hay agua. Y esta medición de los litros que te hablo, en sequía, ¿no? Ahorita. Porque cuando empiece a llover seguro, esa producción natural de líquido vital va a mejorar. Entonces,
0: De pronto
3: vivimos en una tierra generosa.
0: ¿Se supone que doblaría el?
3: No sé si llegue a doblar, no creo que técnicamente la data te dé para que duplique, pero sin duda alguna, si con estos soles tenemos eso.
0: 76 litros por segundo. O sea que ¿cuánto dice?
3: Multiplique por 500.
0: Al cuatro. ¡Manuela!
1: ¡Haceme la calculadora!
3: Se puede abastecer entre más o menos un poco más de 30,000 personas.
0: Es el déficit. Sí, más o menos. Ajá, sí. Sí, bien está.
1: Sí, bien está.
3: Y eso que soy abogada.
0: No, yo creo que para tener cualquier... La abogacía debe tener bastante en cuenta la matemática, pues, ¿no? Imagínese. Ahora, doctorita, yo he visto que en el corredor periférico sería norte, el que es por Santa Teresita y todo, ¿dónde está el mural?
3: Sí.
0: Ahí hay una estación de bombeo que no le he visto que se usa, o está fuera de servicio o está en mantenimiento.
3: No, hay varias, ¿no? Ya. Mira, en el año 2005 en Ibarra, luego de una desgracia sanitaria que ocurrió aquí, hubo una inversión muy importante del gobierno japonés. El gobierno japonés generó una infraestructura monstruosa aquí en Ibarra, que es más o menos con la que nos anclamos hoy, ¿no? Y hay varios tanques de distribución, probablemente te refieres al de Azaya. El de Azaya es muy importante porque distribuye agua hasta Priorato.
0: Imagínese.
3: Y desde esa zona baja un poquito más hacia otro centro de distribución por el barrio Imbabura, si no me equivoco, y regresa inclusive el agua, o sea, mediante bombeo. Bueno, es un tema técnico complejo,
0: claro.
3: lo conozco y lo comprendo bastante bien. también, pero todos son importantes y probablemente con el crecimiento poblacional, con el incremento de la densidad poblacional en el tiempo, no podemos pensar solo en lo que nos abastece hoy, sino que siempre tenemos que mirar hacia el futuro y las nuevas fuentes de agua que van a garantizar la provisión del servicio para las futuras generaciones, ¿no? Tienes Pesillo, Imbabura, que hoy por hoy, yo lastimosamente y con mucho dolor tengo que decirte, no veo que vaya a ser una solución inmediata. Esperemos que en el largo plazo pueda constituirse en una, tal como otra fuente maravillosa, que es una locura, quien algún día pudiera conocerlo, el proyecto de Puruanta, Pimampiro y Aguarcocha.
0: ¡Ah, vea!
3: Es una cosa fantástica. Eso te genera lo que hoy tiene ya Ibarra, son 750 litros por segundo. Y además agua potable para el consumo humano, agua de riego, es una cosa de locos. Es la provisión del agua del futuro de Ibarra para los próximos 60, 70 años.
0: Ah, yo le preguntaba esto, doctorita, es por lo que es... Está a simple vista esta estación que le digo, ¿no? Usted va por el mural del periférico y está al filo de la pana, como dirían los amigos, ¿no? Y está, entonces, como está a simple vista, porque normalmente las estaciones de bombeo son cerradas y todo tiene su cerramiento, y yo creo que la ciudadanía se ha fijado en eso, porque no es por nada, cada que paso por ahí no está funcionando, no funciona, o no veo agua que tiene que estar en un ciclo. Entonces, esa era mi pregunta, si es que está obsoleta esa o dejó de funcionar.
3: No, perdóneme.
0: Ah, no, siga, uy, qué pena.
3: Siempre me dice que traerá alguito, entonces.
0: Ah, gracias. Y hablando de agua.
3: Pero verás, esto además viene con, primero porque siempre me dice traerá alguito.
1: Ya, muy bien.
3: Y segundo porque esto ya no puede suceder. Aquí en Ibarra no vamos a tener que seguir comprando agua embotellada para poder tomar.
0: Vea, no,
3: usted era como yo y Joanita, ¿no? ¿No
0: claro.
3: Que jugábamos básquet, íbamos a entrenar y en el Coliseo, íbamos a las canchas de Yacucaya y en cualquier
1: grifo.
0: Claro, jugo de llave.
3: A tomar juguito de la llave y no nos pasaba nada, ¿no? Y si nos ven los chicos, les da algo.
1: Sí.
0: No, de leyes.
1: Gastroenteritis segura.
3: Mira esos chicos que aparecen.
1: Guapísimos.
0: Qué bien. Entonces, vea, justamente tomando el tema.
3: Qué generosos han estado, han cobrado.
1: Ay, gracias.
0: Bien, ¿qué pasó? Uy, Dios, le pague, vea.
3: Aunque sea lo poquito, se comparte.
0: Ah, no importa.
1: Eso es lo bonito, el detalle en sí. Bonito, eso es lo hermoso.
0: Qué lindo. Sí. Sí, bueno, yo creo que nos vamos a quedar hasta las 11 donde seguís llegando los regalos.
3: Despacio, pues, está mezcladito.
1: Ah, ya, muy bien.
0: De pronto llegará el almuerzo así. Uy, Dios, le pague, mire.
1: Mira, mientras tanto, vamos a leer los mensajitos que tenemos por acá, favor. En nuestro en vivo. Muchísimas personas conectadas. El apoyo es nuestra querida Lucía Pozo, todo el apoyo para nuestra futura alcaldesa, el gracias. Poder vuelve a la gente, una excelente propuesta. A ver, nos dice que acá por acá, en el barrio La Florida, sí nos cortan seguido el agua.
3: Bien.
1: Dice, con datos reales, la ciudadanía puede contar con la realidad, total apoyo a este proyecto. Cuando se hacen los estudios pertinentes, los proyectos salen muy bien y felicito mucho a Lucía Pozo por darse el tiempo de caminar y observar las tomas de agua para Ibarra. El poder vuelve a la gente.
3: Así muchas gracias. Les invito a seguirme en mis redes apoyo. Para que puedan ver, yo he abordado ampliamente el tema del agua y van a ver dónde están las fuentes y es una cosa maravillosa, ¿no? Yo digo, a veces hoy los niños, los chicos, muchos niños, ¿no? Sobre todo piensan que el agua se compra en el súper.
0: Ah, claro, cierto.
3: O sea, piensan que la leche viene en funda.
0: Exactamente, ya sabes.
3: O sea, sí.
0: O sea, las vacas son de adorno solamente para el pesebre, piensan
3: sí,
0: ellos.
3: Sí, entonces, cuando... Si los niños, la gente, muchas llegar a ver cómo brota el agua de la tierra, es una cosa que te sacude, ¿no? Pensar en la generosidad de la Pachamama, de la naturaleza y el encargo terrible que tenemos de cuidar lo que...
0: Como dicen, estamos durmiendo sobre un colchón de riqueza natural.
1: Y no lo aprovechamos.
3: Cosas que se debe aprender a saber, a querer, a cuidar y a proteger, porque son recursos que se acaban, ¿no? Las próximas guerras, las guerras del futuro no van a ser por petróleo, no, son por el agua.
0: Por el agua, ¿no? Es que yo decía, ahorita voy a guardar este...
3: Sí, guardará.
1: Exacto, yo me preguntaba, veía el video, un video que nos hizo recién nuestra querida Lucía Pozo, donde nos indicaba las vertientes del agua y todo, yo decía, qué bonito, y luego empiezo a leer los comentarios y digo, no hay agua, no hay agua, ¿cómo que no hay agua? Sí, hay agua. Exacto. Pero vamos a...
3: Yo he indicado tres. Uh-huh. Y de cada una les he dicho, de esta sacamos 15 litros, de esta sacamos 30 litros, de esta sacamos 25 litros. Así completamos los 70 litros por segundo, dejando inclusive la agua para el riego.
0: Así es.
3: Entonces, ya te digo, no es cuestión de inventarse. Yo hablo con data, con técnica, con ingenieros, expertos en materia hídrica que han ayudado, que han realizado esta... estos informes técnicos que los tenemos, que hemos medido el caudal del agua y cómo se puede incorporar. Entonces, son soluciones que están ahí. Hagan, empiecen.
0: Ni a mediano, son a corto plazo las soluciones.
3: Eso es lo inmediato, con una inversión mínima. Eso es lo primero que se debe hacer. En el mediano plazo, lo siguiente es trabajar sobre la red de distribución. Uh-huh. Mejorar, enmallar, poner macro medidores, micro medidores segmentados para que tú sepas, por ejemplo, en un barrio, en 10 manzanas, poner un micro o un macro medidor y poder saber cuánta agua se consume para saber si hay fuga, si no hay fuga, si hay mucha presión, presión. Muy bien. O sea, son temas que realmente no sugieren así inversiones absurdas como la gente podría, pero se planifica. El problema es que a veces no lo quieren hacer, porque estas no son cosas que se ven. Probablemente pueden causar inicialmente hasta alguna pequeña molestia, pero tienes que levantar la tierra y todo. Pero se trata de agua, no es el parque que ves, ¿no? El parque sí se ve y está ahí, pero hay que actuar responsablemente y prioritariamente. Primero, y si acaso, el servicio básico.
0: Y por si acaso, los polideportivos también están agua.
3: Sí. Que no está mal, las cosas se hacen, sí, pero hay que ir en orden. O sea, primero nos ponemos las medias y después los zapatos. Primero lo urgente, lo prioritario, lo importante y luego lo demás.
1: Por ejemplo, acá nos dice Fran en Alencastro, nos dice: Ibarra y su gente merece tener más dignidad. Un servicio básico tan necesario, no podemos estar mendigando. Así felicitaciones, doctora Lucía Pozo, tiene todo nuestro respaldo.
3: Muchas gracias.
0: Y un equipo, y el equipo también de la doctora Lucía Pozo, ¿no?
1: Tengo un favor,
0: Yomar, y de pasito, saluditos, Yomar Ceballos.
1: Por ahí está. Y nuestra querida Michelle Pérez, ¿no?
0: Sí.
1: Ahí está Yomar, es nuestro candidato a la prefectura. A la prefectura. Un gran abrazo, está trabajando mucho en el territorio porque, bueno, Yomar, nos ha encantado que él venga a apoyar y a reforzar el equipo porque ustedes saben, por ejemplo, en Ibarra hay una muy amplia composición urbana, ¿no? Aquí
0: de
1: hay
0: todo.
1: Claro, y tenemos solamente dos concejales representantes de la ruralidad en representación proporcional a la población. Yomar viene de Cotacachi. Sí. Y ahí pasa todo lo contrario. Ahí solamente hay un concejal urbano. Todos los demás son concejales rurales. Entonces, él conoce a profundidad qué es lo que sucede en la ruralidad y la prefectura se encarga de los temas de la ruralidad.
0: Exacto,
1: entonces,
0: de las afueras.
1: Él está trabajando en eso, estamos haciendo un gran equipo junto con Michelle, que les comento que Michelle, nuestra candidata a viceprefecta, es quien lidera el equipo técnico de ingenieros y arquitectos
0: para
1: profesionales,
0: que
1: son más de 30, ¿no? Con quienes estamos realizando todos nuestros proyectos, del Mercado Amazonas, del Puente de los Molinos, bueno, todo lo que tiene que ver con
0: eso. Mejor no avise, tranquila, cuando sea eso, cuando sea horas, ahí sí, toma tu dulce. Como conversábamos ayer con otro, digamos, de otro del grupo de Lucía Pozo, estuvimos ayer con Sebastián Terán. ¡Ah, no! Eso, téngalo por seguro, pues...
1: El pequeño Sebas.
0: Sí, bueno, eso sí, el pequeño Sebas. Imagínese, si él no tuviera trabajo, yo creo que se lanzaría a trabajar en el Norte. Para cambiar los focos de los postes. Divinamente alcanza. ¡Bromita nomás! ¡Sebas! ¡Ya se cayó Chávez!
1: Por eso ya votó.
0: No, ahí están bien, nos fuimos de cara con Sebastián. Pasamos muy bien.
1: El Sebas. Realmente yo... Les digo, amigos, muy muy contenta con este equipo bonito que tenemos. Sebastián, que lidera nuestra lista en San Francisco, chico joven, deportista, con experiencia, que es lo importante en el tema público, porque no podemos llegar a improvisar, a aprender a ver cómo se maneja un municipio. No es lo mismo venir de lo privado que a lo público, son cosas totalmente distintas. Y Ibarra, en medio de todos los problemas que hay que resolver, no podemos pensar que hay que llegar a ver cómo se hace.
0: Sí.
1: No, nosotros venimos con esa experiencia y el conocimiento que tenemos a lo largo del tiempo y de habernos preocupado de formar un equipo de gente
3: que conozca lo público, que no llegue a ver cómo se hace esto.
1: Aprender en la marcha,
3: ¿no? Eso es en los viajes de aventura. Administrar una ciudad no puede ser jamás una aventura, y menos con los problemas que hoy tenemos. Y Fabricio Reascos también.
0: Ah, también.
3: Otro deportista, ahora está medio recuperándose de su rodilla, pero también abogado profesional. Lidera la lista del Sagrario, ¿no? De nuestros candidatos a concejales. Porque ibarreños, algunos todavía no saben, llego a algunos barrios y no saben que ahora van a haber dos listas de concejales. La población subió en Ibarra y ahora vamos a tener dos concejales más. Wow. Y entonces se separan en dos circunscripciones, una de San Francisco y una del Sagrario. Quienes votan en San Francisco le van a encontrar a Sebas Terán liderando nuestra lista, y quienes votan en el Sagrario a Fabricio Reascos liderando nuestra lista.
0: Al conocido Chubá.
3: Chubita.
0: Buen jugador igual, ¿no? Claro. Le gusta bastante el fútbol y todo. Y véanme, doctora, esto del agua es un cuento de nunca acabarse, excepto por la buena predisposición que tiene usted. Me alegraría mucho que, obviamente, ya desde ahorita le dijo, cuando llega la curul, cuando sea la burgomaestre de Ibarra, espero que lo haga, porque muchos sectores de Ibarra necesitamos el agua, y me incluyo.
3: Por supuesto, y tienen que contar con aquello. Yo he generado compromisos que, mira, no hay que ser PhD, ingeniero, máster, para entender que primero es lo primero. ¿No?
0: Cuando, por algo se llama líquido vital, pues, ¿no?
3: Líquido vital. Cuando yo voy a Priorato, voy a los huertos familiares, y tú hablas con la gente, y por eso nos hemos encargado de impulsar nuestro proceso de Ibarra Decide, ¿no? Es la democracia digital directa, en 3D, y en tiempo real.
0: Repítalo, doctora.
3: Democracia en 3D, democracia digital directa, y en tiempo real.
0: En
3: tiempo real, porque lo hacemos a nivel tecnológico, porque lo hacemos in situ, porque georreferenciamos qué es lo que piensa la gente en cada sector, y por eso sabemos, por ejemplo, que en Priorato, en los huertos familiares, sufren del abastecimiento del agua, que puedes solucionarlo, ya te he dicho, con muy pocos recursos en relación a otras cosas, pero les construyen un parque. Entonces puede ser chévere el parque y puede estar bonito el parque, pero primero es lo primero, ¿no? Entonces para mí, como te digo, no hay que ser máster ni PhD para entender que las necesidades de la gente van de lo prioritario a lo importante, necesario, pero lo prioritario es lo prioritario y tenemos que arrancar por ahí. Para mí el tema del agua es un compromiso, como el tema de la seguridad, tema del desarrollo económico, productivo, y como abordar varias otras circunstancias que hoy le aquejan a Ibarra, ¿no? Entonces, son varios proyectos que nosotros venimos impulsando con mucha claridad, no diciéndoles qué voy a hacer, sino siempre diciéndoles cómo.
0: Exacto. Y más eso que todo, o sea, y el mensaje que llegue, ¿no? Por si acaso, no, la doctorita no está diciendo voy a dar agua para desperdiciar, no, por si acaso. Dice que va a haber agua para todos, para nuestras necesidades diarias, ¿no? Porque hay algunos donde hay agua a diario, sacan la manguera y lavan el carro con manguera, mientras en otros sectores no hay eso. Sí, entonces...
1: Bueno, la concientización también.
0: Exactamente, tiene que ir de la mano. Tiene que ir de la mano, porque imagínense lavar y después... ¿Y qué dicen? ¿Y qué dicen? Escúchame, doctor. ¿Y qué dicen? Vea, vecino, no malgaste el agua. Metido, yo pago, metido. No, ese así, por favor. De la mano, tiene que ir de la mano, porque... Vea, imagínese lavar y después... ¿Y qué dicen? ¿Y qué dicen? Escúchame, doctor. ¿Y qué dicen? Vea, vecino, no malgaste el agua. Metido, yo.

0: y a veces me queda viendo cómo se siembra el agua. ¿Cómo se siembra el agua? El agua se siembra, el agua se cultiva, el agua se cosecha. Y se siembra y se cultiva y se cosecha en los páramos. Por eso, por eso hay que cuidar, todo merece una razón de ser, todo merece una planificación, el uso de suelo, la protección de los páramos, el apoyo a nuestras zonas rurales, que son nuestros campesinos quienes cuidan, quienes siembran, quienes cosechan. Hay políticas y también fondos verdes, recursos en el mundo entero para ayudar a cuidar y conservar estos espacios.
1: Ay, sí, a ver, tenemos saluditos de pronto, opiniones por ahí, mi querida Llovita.
2: Claro, por propuestas dignas y prioritarias para Ibarra, nuestro apoyo para nuestra querida Lucía Pozo, nuestra total confianza. En realidad son mensajes de apoyo total.
1: Sí, acá una pregunta, un comentario dice, gracias. El agua de Ibarra es la más cara del continente. Así ponen, bueno, ¿será en comparación?
0: No, ya, tampoco es así, yo soy muy clara, podría decir cualquier cosa, pero no, tampoco es el agua de las más caras, hay en algunos otros cantones aguas más caras.
1: Claro, saluditos para Lucía
0: Pozo. Pero la más cara es el agua que no se tiene, y por la que se paga.
2: Muy bien.
0: O sea, tienes razón, perdóname, me retracto.
1: Ella está
2: contenta. De hecho, entendimos la referencia.
1: Un amigo dice, hola, amiga, saludos de parte de su ex compañero, el Pantera, dice.
0: Vea, el Panterita.
1: Vea, sí,
0: un abrazo.
1: Ahí está, el Panterita. Hola. Ahí estamos, sino que sí, los dedos me hacen. Ahí está, vamos, eso. Para el Pantera, estaba saludando a la doctora. Siempre, en vivo. Por acá dice, pregunta, el más humilde, ¿y qué piensan hacer con la inseguridad? Eso también lo dijo la doctorita, sí, es
0: vale. No, y te he dicho poquito. Yo les invito,
2: el día de hoy
0: favor,
2: por el agua.
0: Que me sigan. Sí, yo, por ejemplo, he hablado ya bastante sobre el tema del mercado. Yo quiero agotar los temas porque a mí me gusta que la gente se quede tranquila y convencida y segura, y no les muestro una foto del mercado y les digo, este es el mercado y yo lo voy a hacer, ¿no? Fresco, tranquilo. No se preocupen. Yo me he dado el tiempo, todavía no termino el mercado, llevo un mes y medio caminando todas las mañanas del mercado, comerciante por comerciante, porque quiero que la gente tenga el respeto que no le han dado desde hace tanto tiempo, de explicarle de la A a la Z. ¿Cómo es el proyecto? ¿De dónde sale la plata? Si está en central de riesgos, ¿cómo le vamos a ayudar para que no se quede fuera una persona que ha trabajado 40 años en el mercado y que no tiene seguro, que no tiene nada? Exacto. Entonces, la gente tiene que entender y yo le puedo dar esas respuestas porque conozco, porque ese es nuestro proyecto, porque lo hemos trabajado, porque bueno. ya he conseguido, bueno, hasta el financiamiento.
2: ¿No?
0: Entonces, lo propio con el agua. Y ya vengo con la seguridad.
1: Eso sí.
0: Ya vengo con la seguridad y eso les va a encantar.
1: Eso sí, a ver, por aquí, para despedirnos ya. A ver, dice, más, dice, a ver, por acá les saluda. Bueno, no ponen los nombres, estos bandidos. Solamente
2: dice, por acá nos dice, la mejor manera de construir un mañana mejor es tomar acciones en el presente con esperanza y determinación por un mejor futuro. Apoyamos a la doctora Lucía Pozo.
1: Sí.
2: Qué linda mensaje, Mejía Castro. Gracias. Mónica,
0: qué linda, muchas gracias.
1: Por acá, Mónica. También saben, obviamente los ciudadanos saben y están a la par con la doctora Pozo, porque hablando del tema, preguntan acá qué pasaría con la planta Petar, dice, Petar. Hay barrios céntricos de Ibarra que son afectados con los olores, debería ser, ¿no? ¿Cuál sería la solución?
0: La Petar es la planta de tratamiento de aguas residuales de la ciudad. Es una inversión muy fuerte. Esa que sí, se hizo, que la, voy a hacer así bien morocha para que
1: eso,
0: todos
1: eso,
0: entiendan.
1: Eso,
0: de
1: así,
0: la,
1: así. ¿Cómo es el programa?
0: Es la planta de tratamiento de la ciudad, de aguas residuales. Se invirtió muchísimos millones de dólares, nosotros no podíamos hacerlo solos, entonces se hizo un crédito, y ese crédito tiene una garantía soberana. No todos los grandes proyectos tienen garantía soberana, eso significa como que el Estado te garantiza, pero no es la EMAPA la que recibe la garantía, sino el municipio, porque la ley, el Código Orgánico de Organización Territorial, Autonomía y Descentralización, dice que la competencia del servicio de agua potable las tienen los municipios. Si el municipio la trata solo, bien, si genera una empresa pública, como es el caso de la EMAPA, perfecto, pero quien tiene la competencia, por ende la responsabilidad, es el municipio. Esa deuda hay que pagarla. La Petar no se está pagando, tenemos una deuda inmensa. yo creo que ni siquiera hemos llegado a pagar el capital, o al menos se ha hecho muy poco, solo se ha pagado intereses.

0: Entonces, esa es un tema que desestabiliza la parte económica, presupuestaria, financiera del EMAPA, y ha habido una suerte de tirarse un poco la pelota entre el municipio y el EMAPA sobre la deuda. Pero la PETAR, ya que está hecha, debería funcionar mejor. Nosotros creemos que podemos generar hasta energía desde la PETAR, y eso puede ayudar a cubrir los costos y no estar subutilizada, porque todavía tiene algunos problemas. Por eso la gente de la avenida Carchi siempre se queja de los olores, mucha gente ha salido de ahí. Entonces hay que hacer varios ajustes ahí, sobre todo ponerla a funcionar. Una empresa que no se puede sostener quiebra, ¿no es cierto?
1: Obviamente.
0: ¿Por qué no han quebrado acá? Porque hay papá, mamá, porque como quiera se sale, o porque hay toda una ciudadanía a la que se le eleva la tarifa y tiene que terminar pagando por un servicio que no recibe. Entonces son las cosas que vamos a ajustar.
1: 10 de la mañana con 11 minutos. Entonces, sí, mi querida doctora Lucía Pozo, muchísimas gracias. El tema es larguísimo. Es larguísimo, ¿no?
0: Pero yo sí tengo tiempo, ¿no?
2: No sé usted.
1: No, siempre bienvenida, doctora. La verdad es que, como le digo, queda inconcluso esto del tema del agua, porque un tema para largo. Como dije hace rato, espero, y yo sé que sí, cuando estemos con la nueva burgomaestre, nueva alcaldesa, por si acaso, de una vez.
2: Bueno, como todo esto queda grabado, sabremos que todo lo que nos, bueno, no es que nos está ofreciendo, sino nos está diciendo cómo se va a hacer, lo que se debe hacer, la realidad, como ella mismo dice, si yo no estoy o no voy, ahí están los datos, háganlo, pero es por el bien del pueblo en general.
0: Eso no puede esperar.
1: Y nos despedimos con este saludito, dice, de Edwin Tapia. Buenos días, saludos a la doctora Lucía Pozo, el mayor de los éxitos, saludos desde el barrio El Milagro.
0: Ahí está. Gracias a mis vecinos del Milagro, les mando un abrazo fuerte, ya nos vemos por ahí.
1: Doctorita, muchísimas gracias por su presencia, perdone la experiencia vivida acá, porque...
0: Estoy aliviada porque no me hizo hacer de bastonera.
1: Así es que prepare los mejores recuerdos de los pases de la Evita Garcés.
0: Ahí sí ya no va. ¿Dónde estará mi Evita? Donde esté le mandamos un abrazo.
1: Así, prepare los mejores pasos de Evita Garcés, que cuando sea el infiltrado, ahí no hay nadie que le evite.
0: Ahí venimos. Ahí no se evita. Listas.
1: Muchas gracias, doctorita.
0: Gracias también.
1: Fue la
0: gracias.
1: Entrevista.
0: Un abrazo.
1: Nuestra invitada del día de hoy a través de Soy FM y el programa El Vuelo 93.1. Volvemos con unos mensajitos.
2: Vamos con una pausa comercial y ya regresamos.
1: Hasta luego.

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2: Ahí estamos. Ahí nos escuchamos. Son las 10:24 de la mañana. Ahí sí. Aquí está. Son las 10:24 de la mañana en este día jueves soleado.

10:25. 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

0: le saludamos a nuestro querido DJ Alex, que parece un pequeño fantasma por ahí, parece que no está, pero él está en nuestros corazones y siempre ayudándonos y salvándonos. Así que DJ Alex, le extrañamos acá en Radio Soy y esperamos que regrese pronto.
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Pascua. Bueno, cuando son las 10:35 de la mañana, nosotros en este día queremos recordarles que el día de hoy, 10 de septiembre, nosotros nos encontramos, bueno, conmemorando, celebrando o incentivando a las personas, porque el día de hoy, este día como un 10 de septiembre, se conmemora el Día Mundial para la Prevención del Suicidio, una fecha impulsada por la Asociación Internacional para la Prevención de Suicidios, avalada por la OMS. Así que bueno, el día de hoy es un tema realmente bastante delicado, pero es importante conocerlo, es importante saberlo, es importante conversar con todos en general, con los niños, con adultos, con todos. Conversar sobre este tema que estamos conmemorando el día de hoy.

Bueno, y también entendemos que en todo septiembre es el día, el septiembre es el mes amarillo. No sé si les ha visto ustedes en redes sociales como todo mundo compartimos.

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Bueno, y como son las 10:57 de la mañana, les agradecemos, en verdad, fue un jueves increíble. Nuestro querido Don Justo, como siempre, tuvo sus inconvenientes, ya le conocemos. Pero bueno, agradecemos por estar con nosotros. Hoy tuvimos la visita de nuestra queridísima, la doctora Lucía Pozo, y ya ven, estuvo conversando con nosotros sobre un tema bastante importante, lo que es el agua. Así que bueno, vamos a dejarnos, vamos a seguirnos acompañando a través de la 93.1 con música. Y nos vemos, nos escuchamos y nos vemos a través de redes sociales el día de mañana, viernes 11 de septiembre. Muchísimas gracias a todas las personas que estuvieron conectadas a través de la 93.1 Imbabura, 105.7 en Santo Domingo y 104.1 en El Carchi. Queremos agradecerles por estar siempre pendientes con nosotros. Un saludo a mi querida Patty, que nos envió su mensajito y no lo pudimos leer en el momento. Pero Patty, gracias por estar con nosotros.

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7: Compa Peso, hay algo que le quiero decir a esa morra que está ahí.

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2: Otra más de las cumbias originales, sus compas de Fuerza Régida y Grupo Frontera. Vuélvale a marcar, compa Carlos.

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2: Aria Vega, Ryan Caso, La Costañita, Premio Unión, La Boca, Chimbazo, Chévere, Remix, bla, bla, bla, bla.
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1: Otra más de las cumbias originales, sus compas de Fuerza Régida y Grupo Frontera. ¡Vuélvale a marcar, compa Carlos!

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10: Ay, sweetie.

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